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4: Ya me lo imaginaba.
3: Ya no es una vuelta por la ciudad, bro. ¿No?

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0: ¿Este quién es? Que está cogiendo cerveza, Neverita. ¿Tú, anda con nosotros? Ah, ok, dale.
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0: Ajá, trayéndote la mejor música siempre, WCCM-FM. Ahora con la hora será el señor Ramón.
1: Ahora exacta será la 4 y 20.
0: La primera llamada, ¿con quién hablo?
2: It was freedom in there, man. Yo, it was freedom.
0: No, no, no, la próxima llamada. Llamado, ¿con quién hablo?
3: Hola, ¿usted me oye?
0: Sí, bueno, te oigo. ¿Con quién hablo?
3: Te habla Altagracia Jiménez Calme de la Cruz Vázquez Rosario Figueroa Vargas Sánchez.
0: Dios mío, ¿de dónde eres, mi amor?
3: De Manhattan.
0: No, no, mi amor, ¿de qué país tú eres?
3: Soy de Puerto Rico.
0: Muy bien. ¿Qué canción te gustaría oír ahora mismo?
3: Ay, pero qué emoción, son tan nitidos. No me recuerdo el nombre, pero son tres latinos.
0: Ajá, déjame ver. Debe de ser el disco nuevo que tiene el Weapon Metal Generally Trilogy de CNC Music Factory.
3: Sí, ese.
0: Muy bien, ajá. Sí, Altagracia, ¿qué estación te trae lo mejor de música latina y americana?
3: Pues WCCM-FM.
0: Pues entonces, adelante, adelante con la música de CNC Music Factoría.
4: ¡Mira, mi gente! ¡Señoras y señores!

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Como ustedes saben, las votaciones de este año serán diferentes. El estudiante que acumule la mayoría de los seguidores será coronado rey y reina del baile. Ustedes todavía tienen la oportunidad de acumular esos seguidores a bailar todo el mundo. ¡Daddy Yankee!

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1: Ajá. 12 discípulos. 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

0: 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Son las 10 horas en Radio Tía.
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1: Hoy hablaremos sobre el fenómeno del niño y su relación con algunas enfermedades. 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Bienvenido.
2: Soy el doctor Roberto Rosenay. Empezamos la charla del día de hoy hablando sobre el fenómeno del niño y qué medidas deberíamos de tomar en cuenta para prevenir que esto nos afecte. Vamos a hablar de las enfermedades más comunes durante los periodos invernales. Tenemos a las gripes y infecciones respiratorias, son probablemente la mayoría, junto con las diarreas y gastroenteritis. Ya ocupando un segundo puesto en frecuencia, está la sarna, el dengue y la leptospirosis. Vamos con las gripes y enfermedades respiratorias. Todos los virus, sobre todo virus respiratorios, se transmiten más fácilmente en ambientes húmedos y en temperaturas tropicales. En la sierra, que hace frío, también esto provoca que la gente tenga más secreción nasal. La secreción nasal genera más humedad en la vía respiratoria. Es el ambiente propicio para que los virus ingresen a nuestro sistema. Hay decenas de miles de virus invernales que están ahí medio dormidos, se van transformando durante el año y cuando el ambiente propicio para que se transmitan empieza a regarse como pólvora y fuego. Entonces, vamos a repasar cuáles son las medidas de prevención. Lavarse las manos con frecuencia, evitar tocarse los ojos, nariz y boca con las manos sucias. Por eso es que al inicio les dije cuáles son las medidas más importantes, lo del agua y lo de las manos limpias. Eso vamos a repetirlo durante toda la charla. Cubrirse la boca y la nariz al toser, sobre todo con la parte interna del codo, no tratar de toser y estornudar en las manos para que sus manos no se conviertan en artefactos que transmiten el virus. Ventilar los espacios cerrados cuando las condiciones sean seguras, evitar compartir vasos y cubiertos y utensilios personales, mantener la ropa seca y cambiarse. Acuérdense que les dije, el ambiente húmedo es propicio para la propagación de virus. Entonces mantener la ropa seca, cambiarse inmediatamente si se moja. Si una persona presenta síntomas respiratorios, procurar que mantenga distancia de personas vulnerables, niños mayores, adultos y personas con enfermedades crónicas. Y por favor, no automedicarse, no ir a la farmacia y decirle, me duele la garganta, y le dice, ¿qué me tomo? Y el farmacéutico no sabe medicina, no es enfermera, no sabe cuáles son los cuidados adecuados. Solo él tiene una pantalla donde dice, esta pastilla funciona para esto. Pero él no sabe si tienen ustedes un virus o una bacteria, entonces no se automediquen. ¿Cuáles son los signos que más ya no basta llamar al médico en telemedicina, ya hay que mejor ir a buscarlo? Cuando hay dificultad respiratoria, hay dolor intenso en el pecho, la fiebre no baja con la medicación, no baja con el paracetamol, hay un decaimiento importante, no solamente que estoy algo cansado, sino que ya el paciente no se para bien de la cama, ya se siente muy mal, no quiere alimentarse. Ese tipo de decaimiento requiere ya atención médica de emergencia. Y cuando hay empeoramiento de cualquiera de los síntomas. Sí, me cuesta algo respirar, pero mañana me siento que me estoy ahogando. Eso ya es un signo de alarma importantísimo que tenemos que tomar en cuenta. Pasemos a la siguiente enfermedad, las diarreas. Las diarreas pueden estar relacionadas con el consumo de agua y alimentos contaminados. Si la lluvia es muy intensa y se empieza a caer el sistema eléctrico, muchos alimentos en la refrigeradora se podrían dañar y esos podrían ser en nuestra propia casa un factor determinante para que nos generemos una infección digestiva y nos dé diarrea y tengamos un problema grande entre manos. Cuando hay una diarrea, la prioridad es evitar deshidratación. Ese es el enemigo número uno. Entonces, ofrecer líquidos seguros, agua que venga embotellada o que haya sido previamente filtrada, hidratada, clorada. Utilizar saberes de rehidratación oral. Continuar con alimentación según tolerancia. Les digo una clave aquí, cuando hay diarrea hay que evitar las fibras, los productos que sean, las frutas que tengan fibra, evitar las hojas, todo lo que sea verde, todo lo que sea la lechuga, la coliflor, todo lo que sea rico en fibras hay que evitarlo durante una diarrea. Por eso es que las abuelitas muy sabiamente nos decían, no, solo toma galletitas de sal. Entonces te mandaban a tomar agua y galletitas de sal en el pasado, ahora parecido. Arroz, pollito con agua, zanahoria, productos como la papa, son productos que nos van a ayudar a que la diarrea no se intensifique. vigilar especialmente a los niños y los adultos mayores, ellos son los que más rápido van a tener potenciales complicaciones. Entonces, los adultos mayores y los niños hay que tener especial atención en signos de deshidratación, lengua seca, los niños que han estado llorando y que le ven lágrimas y de repente ya no le ven lágrimas, es un signo de alarma importantísimo, ver la piel muy seca, la lengua seca, consumir probióticos como la enterogermina y no antibióticos hasta que un médico haya hecho la valoración adecuada. No utilizar antibióticos, por favor, hasta que un médico haya hecho la valoración adecuada. Otros signos son importantes que encuentren sangre en las heces, que el vómito no ceda ya con medicación. Llamaron a telemedicina, le dijeron, póngale dele tal pastilla y el vómito no para, inyéctele tal cosa y el vómito no para. Hay que acudir a la hospitalización. 24 horas con diarrea que no cesa con la medicación asignada, hay que tomar medidas. Bueno, la gastroenteritis puede provocar diarrea, diarrea, vómito, dolor abdominal y fiebre. Eso es signo de que hay una infección probablemente bacteriana que requiere hospitalización o tratamiento con antibióticos. No automedicarse hasta que el médico asigne qué antibiótico es el adecuado. No. Bueno, la sarna. La sarna es una infección de la piel causada por un ácaro, por un exoparásito. Es un parásito que está en la tierra, está en ciertos animales, gatos, perros. A veces son animales que conviven con nosotros. A veces los perros se infectan. Las ratas le transmiten este ácaro en la casa. Es muy infeccioso y te genera unas ronchas con una picazón intensa y requiere un tratamiento para eliminarlas de la casa, es un dolor de cabeza. ¿Cuáles son los síntomas? Son unas ronchas importantes con una picazón intensa, ronchas tienen un relieve pequeño, las lesiones pueden estar entre los dedos, las muñecas, los codos, las axilas y en varias partes. ¿Cómo prevenirlo? Mantener higiene personal, bañarse todos los días, mantener los espacios de alojamiento limpios, evitar compartir los colchones, ropa. Si un paciente se acostaba en una cama y descubrimos que tiene sarna, esa cama tiene que ser, las colchas y sábanas de esa cama tienen que ser lavadas con agua caliente, hay que tratar al paciente, evitar el contacto prolongado con piel, con personas infectadas, mantener mascotas con lesiones en la piel aisladas y llevarlas al veterinario, a los perrijos, a los gatijos que tenemos ahora en las casas, que los queremos más que a algunos parientes lejanos, a esos de ahí hay que cuidarlos y llevarlos al veterinario. Bueno, la enfermedad invernal por excelencia, la que más miedo tenemos que tenerle, la que más prevención tenemos que darle, que requiere mayor trabajo para prevenirla. No solamente basta que nosotros hagamos cosas, sino que el Ministerio de Salud también fumigue en nuestras zonas. Vamos a tratar de pedir que fumiguen alrededor de los locales, que fumiguen en los barrios donde vivimos. Si en su barrio no han fumigado todavía, vayan al subcentro de salud más cercano y pídanle que por favor pidan la gestión de fumigación. El problema son los criaderos de mosquitos. Los criaderos de mosquitos son cualquier agua acumulada, un charco, una llanta, cualquier cosa que tenga forma de recipiente acumula agua de lluvia y ese es el lugar propicio para que los mosquitos se críen. Entonces, ahorita, en este momento que no está lloviendo todavía en abundancia, en este momento, dar una vuelta en nuestra casa, eliminar diariamente el agua acumulada, mantener los tanques y recipientes de almacenamiento de agua limpia tapados. Si te están descubiertos, los mosquitos pululan hasta en el agua que uno tiene acumulada para beber. Mantener patios y jardines alrededor libres de basura, toda esa basura, un empaque de unas papas fritas pueden convertirse en un criadero de mosquitos. Tener repelente a la mano, cambiar todas estas mallas en puertas, las telas metálicas. Uno de los consejos más importantes es que no se puede tomar aspirina o el ácido acetilsalicílico. No tomar aspirina. Repito, la aspirina es un medicamento que ayuda a que la sangre esté más líquida y el dengue tiene una versión que se llama dengue hemorrágico y si tenemos la sangre más licuada gracias a la aspirina y nos pica un mosquito que nos transmite un dengue, que nos causa dengue hemorrágico, se complica mucho el cuadro y se puede convertir en una fatalidad. Paracetamol para bajar la fiebre y llamar al médico. ¿Cuáles son los síntomas del dengue? La fiebre, dolor de cabeza, especialmente un dolor que llamamos los médicos dolor retroocular. Te duelen los ojos, sientes un dolor intenso detrás de los ojos, le decimos dolor retroocular. Dolor muscular en las articulaciones, náuseas, vómito, dolor abdominal, Esos son algunos de los síntomas del dengue que si nos encontramos varias picadas de mosquitos en la piel, tenemos estos síntomas, tenemos que pensar en dengue. Y hay que ir a tener atención médica para que el médico esté pendiente y nos pueda tratar adecuadamente. Aquí hay una enfermedad que se llama, también es muy común, se llama la leptospirosis. Esta aquí es una enfermedad que es una bacteria que se transmite, está en el reino animal sobre todo, y se transmite por la orina de los animales. Las ratas, los perros, las vacas, sobre todo en las zonas rurales, cuando la lluvia llega, se aumenta el nivel del agua, esa agua les garantizo que tiene leptospirosis. Entonces, el contacto con esa agua en la mucosa de los ojos, de la boca, de los genitales o en las lesiones que tenemos en la piel. Acuérdense, si hay invierno, hay mosquitos. Así no sea el mosquito del dengue, nos va a picar algún mosquito que nos va a generar una roncha. Esa roncha alguien la va a rascar y es una puerta de entrada para infecciones de la piel. Las latas, si llega a inundar las casas y tienen latas a nivel del piso y todas esas latas que están guardadas ahí dicen, ah, bueno, solo tuvo con agua unas 5 horas, ya bajó el agua, se bajó, pero ahí están las latas cerradas, ahí las abren y te las comes. No, esa agua, esa lata hay que limpiarla con agua hervida, con agua caliente, con agua con jabón, no consumir esas latas sin una previa desinfección. Mantener la basura correctamente almacenada, esto va a evitar que se acerquen los roedores, se acerquen gatos, que se acerquen animales a la casa, que pueden orinar cerca de nuestra casa y cuando se inunde algo, pues esa agua no esté contaminada. ¿Cuáles son los síntomas? Como casi todas las enfermedades infecciosas, pues va a venir acompañado de fiebre, dolor de cabeza, dolor muscular. Pero hay un dolor muscular muy particular en la leptospirosis. Es que te duelen las pantorrillas, el músculo que está en la pierna. Ese músculo duele mucho cuando hay leptospirosis. Es un síntoma muy particular. Sepan identificarlo para poder decirle al doctor, tengo fiebre, dolor muscular y me están doliendo impresionantemente las pantorrillas. Eso es un signo posiblemente de leptospirosis, requiere el tratamiento adecuado muy rápidamente. Hay cierta destrucción muscular, entonces la orina cambia de color y se convierte en una orina oscura. Eso también es un síntoma, un signo importante que hay que estar pendiente. Las palmas de las manos se empiezan a ver amarillentas. Y la parte blanca de los ojos, la esclerótica, se vuelve amarillenta y una debilidad intensa. Eso es todo el tema de hoy. Yo les agradezco su tiempo. Ojalá que nadie se infecte de nada, pero recordar, por favor, somos su departamento médico. Nosotros estamos dispuestos a tenderles la mano, nuestra asistencia médica en todo momento. Llaman a su trabajadora social para que los ponga en contacto con nosotros o lo ayude a llegar al hospital más cercano. Los queremos mucho, gracias por la atención y tengan un excelente día.
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Shirley Bravo, 10:20 de la mañana en la cabina de radio. 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

por acá cuenta regresiva. Es que ya van a dar 5 de la tarde, o 6 de la tarde, o 7 de la noche. Como sea tu horario de trabajo, uno ya cuenta las horas para poder salir y ring a disfrutar de ese feriado. Mis compañeritos también de las diversas sucursales de almacenes. Tía, ¿cómo están? ¿Cómo me les va? Por acá ya tengo un saludito de mi amigo, mi amiguito el de Quito. Buenos días, me ponen un saludito a todos los chicos inventaristas en Quito. ¿Cómo están? ¿Cómo les va? Y al personal de la sucursal 613 y 299 en Quito, que estamos al 100%. Los diamantes, y aquí esperando el partido del domingo, que gane la U, que gane la liga, con todo, mi amigo, que sí te van a ganar, tranquilo, que sí les van a ganar. Un abrazo gigante a la distancia, y que viva Guayaquil, que viva. Ya estamos a poquito, ¿no? Y hay una serie de actividades ya para

0: tendencia. El evento será el día de hoy en el Coliseo Voltaire Paladines Polo con entrada gratuita. Las puertas del recinto se abrirán desde las 2 de la tarde y se espera, por supuesto, una gran asistencia para poder presenciar este conciertazo de Ryan Castro, que llegará con algunos de sus éxitos más conocidos. Así que aquellos amantes y fanáticos de Ryan Castro ya saben. Oye, Ryan, te hubieras presentado el día de mañana, no sé, que ya la gente está más libre. A las 2 de la tarde, ya aquí la gente comienza a salir del trabajo disparado para la mamá de las ferias o también para este festival del Día de las Estrellas. Y ya que estamos hablando de la mamá de las ferias, para que la gente, de repente tú estás en Quito o estás en Machala o en alguna parte, ¿no? Porque el feriado es para todos. El feriado es nacional y quieres venir acá a disfrutar de la mamá de las ferias, claro, vente. Porque esto es una de las actividades que encuentras en Guayaquil, porque hay una serie de cosas que tú puedes acá presenciar y pasarla en familia. Aparte vas conociendo también la hermosa ciudad, puedes ir a conocerle el barrio Las Peñas, que está muy bonito, el malecón también, y ciertos puntos turísticos de Guayaquil. Y el día de hoy, amantes de la salsa y amantes del merengue, se va a presentar el gran combo de Puerto Rico y los hermanos Rosario. No se imaginan, no se imaginan. Conciertazo el día de hoy, jueves 8 de octubre en la mamá de las ferias. El día viernes, el día de mañana, estará Fonseca, Miriam Hernández y Audi también. El sábado 10 de octubre, Olga Tañón, Américo Tranzas, Douglas Bastidas y Decisión Vallenata con Eric Escobar. Y el domingo 11 cerramos con broche de oro con Don Medardo y sus players, Papaya Dada, Tierra Canela y Segundo Rosero. Sigue a disfrutar todo el feriado. Ya te voy a decir otros puntitos también. Hola, tía, ¿cómo está, mi amigo? ¿Me puedes complacer con la canción The Reason de Cuba Stack, ok? Y saludo al mejorcito del frío, César Chilán, en la 598 Atarazán. Un saludo para todos ustedes también. Y ya estamos en víspera, 66 años contigo. 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En toda la onda de Ryan Castro, ¿por qué no? Las canciones de Ryan Castro, para que puedas disfrutar ya y te ambientes a ese concierto que va a dar el día de hoy en la ciudad de Guayaquil. 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

estamos calientotes. Soy guayaquileño. Son sabrosotes, ya dice. Soy guayaquileño. ¡Que viva Guayaquil! Ya entramos a estas fiestitas celebrando a nuestra ciudad, a la perla del Pacífico. También cuando son las 10:45 de la mañana. Y es que este feriado, bueno, es un asueto de carácter nacional, por lo que rige en todo el país. Y las actividades normales se reanudarán el lunes 12 de octubre. En virtud del decreto ejecutivo 513, también la tarifa del IVA para actividades turísticas disminuye del 15% al 8% durante los 3 días del feriado para incentivar el consumo en establecimientos registrados. Y no solamente Guayaquil es el destino turístico, también están las ciudades como por ejemplo Esmeraldas, los balnearios como Atacames, Las Palmas, Tonsupa, Same, Sua, Muisne y Mompiche, oigan. A todos estos balnearios en Esmeraldas yo me fui y son espectaculares, uno más que otro. Esperan ellos una alta afluencia de visitantes nacionales y colombianos, también con promociones en hospedaje y en eventos deportivos o comunitarios. Más también visitados, estamos hablando de Baños de Agua Santa, eso es en Tungurahua, que reportó más del 50% ya de reservas hoteleras previas y proyecta también recibir una población flotante de hasta 60,000 personas. Seguridad y los eventos, las autoridades locales con la Policía Nacional ya han previsto operativos de seguridad y actividades recreativas en diversos puntos turísticos. Así que estamos listos todos para prepararnos y para ir a disfrutar este feriado en familia estos 3 días consecutivos del viernes 9 al domingo 11 de octubre. Por motivo de la conmemoración de los 206 años de independencia de Guayaquil. ¡Que viva la fiesta de Guayaquil! Me dice acá un compañerito. 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Vámonos con complacencias musicales, pero quiero que te me reportes 0994909190. ¿De dónde nos estás escuchando? ¿Dónde están mis mercaderistas, mis amigos mercaderistas? ¿Dónde están? Mis amigos, los mercaderistas, a ver si se me reportan, ¿eh? 0994909190. Orquesta, qué bacán, orquesta ecuatoriana, mira.

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0: mercaderistas de Nestlé. Un saludo al team más grande de mercaderistas Nestlé. Un buen feriado de parte de su compañera Norelevi. Conéctese, conéctese. Tienen que llamarme 0994-909190. Voy a regalar entradas para la mamá de la feria. La mamá de las ferias, así es. Así que el día de hoy necesito un ganador para que se lleve su entrada y pueda llevar a dos acompañantes. Responden el día de hoy, ¿quién se presenta a en la mamá de las ferias? ¿Qué orquestas se presentan el día de hoy en la mamá de las ferias? Me llama 0994909190 y te llevas estas tres entraditas. Así que me van llamando, les voy preguntando y se van llevando. Son cuatro ganadores, uno para el día de hoy. El segundo ganador se lleva entradas para el día viernes, el tercero para el día sábado y el último obviamente para el día domingo, para que vayan a disfrutar gracias a Almacenes Tía, gracias a Radio Tía, ese conciertazo que se van a dar en la mamá de las ferias. Buenos días, hola, ¿cómo está mi amigo? Llámeme 0994909190 para que te puedas llevar esas entradas de la mamá de las ferias el día de hoy, para que puedas ir con tus amigos a disfrutar de ese conciertazo. ¿Quién se presenta el día de hoy? Llámame 0994909190. Y no te preocupes en retirarlas porque son digitales, o sea, te van a llegar, el día de hoy te llega, para que vayas con tiempo. Por acá ya tengo una, vamos a ver, voy a contestar. A ver, hola, ¿cómo está? Buenos días.
1: Hola, buenas tardes.
0: Hola, mi amiga, ¿cómo le va?
1: Se presenta el día de hoy el Gran Combo de Puerto Rico y los Hermanos Rosario. El día de mañana se presenta Miriam Hernández y Auri.
0: ¡Muy bien! Mi amiga, ¿de dónde me estás llamando? ¿Cuál es tu nombre?
1: De Milagro, me llamo Yesca.
0: ¿De Milagro? ¿Y vienes mañana? ¿Vienes ahora para ganarte las entradas?
1: Sí.
0: ¿Cuándo viajas?
1: Si me las gano, viajo hoy.
0: ¿Hoy día? ¿Te vienes al concierto del Gran Combo?
1: Claro, mañana.
0: ¿Segura? Ya, ¿segura? Mándame tus datos, tu nombre. Repítame tu nombre, por favor.
1: Jessica,
0: ¿apellidos?
1: Rentería.
0: Jessica Rentería. Te voy a dar entonces las entradas para el día de mañana viernes, ¿te parece?
1: Sí.
0: Ya, perfecto, para que te vayas a disfrutar con tus amigos, bueno, hasta con tu novio, ¿no? Y puedas ir a disfrutar del concierto de Fonseca. ¿Quién más viene? Fonseca, Miriam Hernández y Audi. Yesenia, a ver, Jessica, por favor, envíeme tus datos, tu número de cédula, tu número de celular y vamos a tramitarte las entradas, porque estas son digitales, ¿ok?
1: Ok.
0: Perfecto, te espero. A ver, mándeme el mensajito porque si no, no hay entradita. Así que espero tu mensaje pronto. Muchísimas gracias por llamar y estar atenta a la programación.
1: Gracias.
0: Gracias, chao. Bueno, vamos. Para el día de hoy, entraditas para el día de hoy. Vamos a recibir más llamaditas. A ver, ok, vamos con mi secretario acá que me ayude, por favor. Hola, buenos días.
2: Muy buenos días. Quiero participar por las entradas.
0: Perfecto. ¿Cuál es su nombre, mi amigo?
2: Me llamo Leonardo Malo y hoy se presenta el Gran Combo.
0: Cuénteme, cánteme una canción del Gran Combo, a ver.
2: Uy, ahí me la puso difícil.
0: ¿Cómo que se la puso difícil, eh?
2: Pero bueno, te cuento que mi esposa es muy fanática del Gran Combo y justamente a ella la llevo porque ella... Le cuento que ella la conoció bailando justamente.
0: Ay, mire, ahí con el Gran Combo. Ajá, para recordar ciertos...
2: Entonces la quiero llevar justamente para recordar esos años mozos.
0: Ok, mi amigo, Leonardo Malo me dijo.
2: Sí, Leonardo Malo.
0: Pero no es malo.
2: No, ese de los buenos.
0: Listo, entonces el día de hoy te voy a dar las entradas, envíeme sus datos. Necesito nombres completos, número de cédula, número de celular para poder tramitar, porque estas entradas son digitales y puedas disfrutar con un acompañante más. O sea, tienes que llevar a un cortanota ahí o por lo menos que
2: te haga el videíto. No, justo la mejor amiga de ella está de cumpleaños, así que me la llevo.
0: Ay, perfecto, entonces para que hoy día para que disfrute de las entradas, para que vaya a ver al Gran Combo de Puerto Rico y también vaya a ver a los hermanos Rosario, o sea, salsa y
2: ahí
0: merengue.
2: Estaremos.
0: Y aparte también, usted sabe que el concierto va a ser abierto por un artista ecuatoriano que se llama Juan Paul, así que para que vayan a disfrutar totalmente a puro ritmo y canten a pulmón, ¿ok?
2: Eso es lo bueno, se le da el reconocimiento a el talento ecuatoriano, y bueno, ahí tú sabes, el Gran Combo puede hacer algo, pues no, también por nuestra gente.
0: Exacto, mi amigo, muchísimas gracias, entonces disfruta, gracias a Radio Tía y Almacenes Tía ese concierto.
2: Ahí le envío el mensajito por WhatsApp.
0: Sí, porque si no, no hay entradas, olvídese.
2: Ahorita le envío.
0: Ok, muchísimas gracias, mi amigo. Chao, felicidades.
2: Yo siempre cliente fiel al día, es más, me estoy enterando aquí en el día de Vía la Costa, me estoy enterando.
0: Qué bueno, qué lindo, mira, chévere, ok, ya se ganó, gracias, muchísimas gracias por estar en sintonía. Chao,
2: gracias,
0: bye.
2: A ustedes, hasta luego.
0: Hasta luego.
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0: Yo sabía que esto era caída y limpia, así que tengo entradas para el sábado y tengo entradas para el domingo. ¿Cómo está mi amiga? ¿Cuál es su nombre?
4: Hola, buenas, Noreley le saluda.
0: Noreley, ¿cómo le va a los tiempos? Usted es una oyente pero fiel a la radio, ¿verdad?
4: Así es.
0: Noreley, dime tu apellido, por favor.
4: Noreley Concha.
0: Noreley. A ver, Noreley, cuéntame, ¿quién se va a presentar el día sábado?
4: El día sábado, déjame acordar. Día sábado se presenta...
0: Googlea rápido, googlea.
4: Unas Bastidas y Olga Tañón.
0: Olga Tañón, cántame una cancioncita de Olga Tañón.
4: Una canción de Olga Tañón.
0: Claro, pues, ¿cómo que se le fue? ¿Qué es que le pasa a la gente? Oye, o si no, ¿de quién más me dijo? De Douglas Bastidas, ¿ya? De tranzas.
4: De tranzas, a ver.
0: Dime.
4: Oye, me pone nerviosa.
0: Ya, está bien.
4: Un nuevo, amor.
0: Eso, para que lo cante a todo pulmón el día sábado ahí junto con sus dos amigas, o a lo mejor usted va a llevar al novio, ¿o no?
4: Claro, al novio, al duro.
0: Ya, perfecto, mi amiga. Entonces, escríbame sus datos completos, número de cédula, y me vuelve a poner el número de celular para poder gestionar las entraditas, ¿ok?
4: Ya, muchas gracias.
0: Se va el día sábado a ese concierto, ¿ya?
4: Gracias.
0: Pase bien, un abrazo, cuídeseme mucho. Gracias por estar, bye. Bien. Entraditas, una entradita más para el concierto del domingo, el domingo 11, que también va a estar buenazo, así que no puede dejar de faltar a la mamá de las ferias. Usted puede, mire, usted entra al show, pero también puede disfrutar de todos los emprendedores que están en esa feria, así que vamos, ya tengo ganadora del día viernes, ya tengo ganador del día jueves, ya tengo ganador el día sábado, me falta del día domingo. 0994909190, Radio Tía, Almacenes Tía, gracias a Web Music, te estamos obsequiando estas entradas para que vayas, mira, a disfrutar de la mamá de las ferias, la mamá de la mamá de la mamá de la mamá.
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0: Me falta solo una ganadora o un ganador. 0994909190 y te regalo esas entradas para el día domingo. El día domingo, ¿sabes por qué? Porque el domingo te puedes ir con dos acompañantes más. ¿De qué vas a disfrutar? Dímelo tú. Solamente tienes que contestarme quién se va a presentar el domingo 11 de octubre. ¿Quién se va a presentar el domingo 11 de octubre? Mira, y de repente también te pasas por la carpa cervecera, que también va a haber shows espectaculares en la carpa cervecera. En mis tiempos, ay, esa feria de Durán, esa carpa cervecera en la feria de Durán, es que uno salía pero contentote de allá. Vamos a escuchar una de las canciones del el Gran Combo. Mientras tanto, estás pensando, no lo pienses mucho, escríbeme 0994909190 y te llevas esas entradas.

A ver, hola, hola, buenas. Nada, cortó, cortó. Me quedan unas entraditas. Llama 0994 90 91 90 para que te vayas a la mamá de las ferias.

0: Anda.
1: ¿Cómo está, mi amigo? ¿Cuál es su nombre?
0: Leonel Malo.
1: ¿Otra vez, Leonel?
0: No, Araceli Herrera.
1: ¿Cuál es su nombre? Hola. Hola. Hola, mi amigo. Se arrepintió.

0: Ahora sí, hola, buenas tardes.
1: ¿Qué tal? Buenas tardes.
0: ¿Cómo está? Buen día, mi amigo. Cuénteme, ¿dónde me llama?
1: De Guayaquil.
0: De Guayaquil. ¿Cuál es su nombre?
1: Andrés Bastidas.
0: Andrés Bastidas, no es el hermano de Douglas Bastidas, no.
1: No, ya quisiera, ya quisiera.
0: Andrés, ¿de dónde me llamas? ¿De qué parte estás
1: haciendo? Estoy llamando de Tía Esteros.
0: De Tía Esteros, listo. Mira, te vas a llevar unas entradas para el día domingo, para que te vayas a la mamá de las ferias. ¿Sabes qué artistas se presentan el domingo?
1: No, solamente llamaba era porque quiero enviarte un saludo a los mercaderistas.
0: Ah, ok, listo, mi amigo, está bien. ¿No quieres las entradas? Bueno, mande saludito.
1: No, no, no. Dos saludos en especial para la mercaderista, para el mercaderista Fijito y la mercaderista Chamucada. Son dos grandes mercaderistas.
0: ¿De mercaderistas de dónde?
1: De aquí también, de Guayaquil.
0: Mandé, pero ¿de qué empresa? ¿De qué proveedor?
1: Bueno, ya queda anónimo.
0: Ahí, es anónimo, está bien. Bueno, o sea, es que mis amigos son los mercaderistas, por eso le digo.
1: Listo, muchas gracias.
0: Bueno, saluditos a todos los mercaderistas. Ya, cuídense mucho, mi amigo.
1: Ok.
0: Pase bien. Anónimo, me dice, qué barbaridad. Cosas que pasan en vivo y en directo.
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0: Los que han ganado las entradas, envíenme por favor correcto su número, su correo electrónico. Su correo electrónico, porque por esa vía le va a llegar las entraditas. Que esté bien escrito, verá. Envía de manera correcta su correo electrónico, porque si me lo envía mal, olvídese que se va para otro lado.

0: días más.
1: ¿El domingo qué es? ¿Quién se presenta el domingo?
0: El domingo se presenta, a ver, usted tenía que contestarlo, pero ya. Tierra Canela, exacto, Tierra Canela, Don Medardo, Papaya Dada y Segundo Rosero para que ahí usted termine la noche, oiga.
1: Ay,
0: anímese, oiga, ya, talento ecuatoriano, me animo, artistas ecuatorianos, ¿ah?
1: Sí, ahí ya para el domingo, a ver, ¿cuál es, tengo que decir?
0: ¿Cuál es su nombre, mi amiga?
1: Andrea Ordóñez.
0: Andrea Ordóñez, ¿de dónde me estás llamando? Sí. ¿Dónde
1: Guayaquil.
0: Te encuentras? ¿De
1: Guayaquil?
0: Ya, Andrea, te llevas las entradas para el día domingo. Envíame tus datos, por favor. Nombre completo, número de cédula, el número de celular y un correo electrónico, pero el correcto, ¿ya? Porque las entradas son digitales y te van a llegar a tu correo, ¿ok?
1: Ay, ya, ok, listo. Ya le mando por WhatsApp, ¿verdad?
0: Sí, escríbame por
1: nombre,
0: WhatsApp.
1: Cédula y dirección electrónica
0: y número de celular, por si acaso, nuevamente me lo envía, ¿ya? Okay, felicidades, Andrea, disfruta y feliz cumpleaños el día de mañana, chao.
1: Gracias, sí, mañana, chao.
0: Bye, cuídese. Listo, ya tenemos para bailar, dice. Ya tenemos los ganadores, entonces. Para la feria, la mamá de las ferias. Oiga, cosas que pasan en vivo y en directo, ¿no?
2: Gracias al cielo me liberé.
0: Oiga, las orquestas del domingo están buenazo. Con Segundo Rosero. Chuso. El lunes no vengo a trabajar, chicos.

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0: mi querida Yanela, disfruta mucho. Diosito te bendiga siempre. Yo, te vas de largo celebrando.
1: Yo soy.
0: Por acá me piden una canción, La Carretera de Prince Royce, en breve te las pongo, no te preocupes. Sí, acá un saludito para la mejor radio de Guayaquil, Radio Tía, qué bueno, qué chévere, gracias. Dios les bendiga, saludos para los embajadores de Nestlé. Los embajadores, Cindy Carbo, Yadira Carrasco, Brian Montoya, de parte de su colega Javier Miranda. Activadísimos de la 160, pongan una de Gran, como ya los pusimos, ¿eh? Para los que no podemos asistir al concierto, bendiciones. ¡Ay, Dios santo! Bien, mi gente, 11:52 de la mañana, quedan con toda la buena programación de Radio Tía y en la tarde ya retoma.
1: ¡Qué bacán!
0: Desde el frío, de por allá, el Oscar Orozco. También a poner la buena música y a continuar con la programación por el feriado. ¡Se viene el feriado! Igual me siguen escribiendo 0994909190 con canciones que quieras escuchar. Y acá te lo estamos programando, no te preocupes. Cuídense mucho, mi gente. Nos estamos viendo más luego. Retomamos la programación con ustedes. Un fuerte abrazo para todos.

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0: ¿Qué tal, amigos? Bienvenidos a su programa de noticias InfoTía por Radio Tía. Gracias por estar con nosotros hoy jueves 8 de octubre. Estamos a un día de iniciar este feriado nacional acá en Guayaquil por las fiestas de independencia. Se tiene previsto que se realicen algunas actividades. Desde hoy, por ejemplo, empieza la mamá de las ferias en el Estadio Modelo. Incluso en el Coliseo Voltaire Palaines Polo, para hoy se tiene previsto la sesión del presidente de la República, Daniel Noboa, con algunos ministros y autoridades nacionales como locales también van a estar presentes ahí en el Coliseo Voltaire Palaines Polo. Quienes están transitando por la zona se van a encontrar en los alrededores del Estadio Modelo, en los alrededores del Coliseo, que hay ciertos tramos que hay permanencia de los agentes de la ATM y de la Policía Nacional con respecto a estas actividades que se están llevando a cabo en ese lugar. Si de pronto no se quiere encontrar con tráfico, trate de no circular por la zona, porque en breve, más que seguro, va a empezar el tráfico. Recordarles que en la feria, la mamá de las ferias, se estima que entre estos 4 días más de 200.000 personas acudan al Estadio Modelo, donde van a estar los emprendedores y varios cantantes nacionales e internacionales. También hay otras actividades por parte del municipio de Guayaquil que en breve les voy a contar cuál es la agenda. Son exactamente 12 el día con 39 minutos. Aquí arrancamos con el informe con las noticias en el ámbito nacional. Bienvenidos todos.
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0: Ayer el presidente de la República emitió una carta al público o al pueblo o a la nación, donde daba a entender que bajaba el combustible. ¿Y cómo quedaron los combustibles y cuáles son los combustibles? Atentos, y estos serían los nuevos valores. El precio de los combustibles Ecopaís Extra y Diésel bajarán 4 centavos, así lo anunció el presidente de la República, Daniel Noboa. A través de una carta, el mandatario reconoció momentos difíciles a escala mundial por el costo del petróleo y el suministro de gasolinas. Con esta reducción, el precio de la gasolina Extra y Ecopaís pasará de 3,21 a $3.17 por galón. En el caso del diésel, el valor bajará 3,15 a 3,11 por galón, es decir, de $3.15 a $3.11. Estos combustibles ya habían registrado una reducción de 3 centavos durante septiembre. El nuevo ajuste representa una reducción consecutiva en los precios de los costos o estos combustibles que en su momento tenían un costo más elevado. La medida anunciada por el gobierno se aplicará en los precios de la gasolina Extra, Ecopaís y Diésel, mientras que la gasolina Super no está contemplada en este anuncio. Aunque el presidente de la República, Daniel Noboa, no precisó desde cuándo entrará en vigencia la reducción anunciada, se prevé que el nuevo precio de los combustibles rija desde el lunes 12 de octubre, fecha establecida por el Ejecutivo para actualizar mensualmente los valores en los combustibles de nuestro país. Más noticias, lamentablemente se vienen intensas lluvias del 10 al 15 de octubre. Atentos, el Comité Nacional para el Estudio Regional del Fenómeno El Niño, en su último monitoreo, marcó una ventana de especial atención para la costa ecuatoriana. Según el informe, entre el 10 y el 15 de octubre de este año se anticipa un periodo de precipitaciones sobre lo normal, acompañado de tormentas eléctricas e incremento de caudales. Las provincias que registrarían la mayor intensidad de estos eventos serían Esmeraldas, Manabí, Santo Domingo de los Áchilas, Los Ríos y Guayas. Según el INAMI e INOCAR, el desplazamiento hacia el sur de la zona de convergencia intertropical y la mayor advección de la humedad desde el norte están acelerando el acoplamiento entre el océano cálido y la atmósfera. El informe técnico advierte que las precipitaciones previstas para esta quincena encontrarán cuencas hidrográficas con una alta sensibilidad hídrica. Debido a los acumulados registrados en estas semanas, existe una alta probabilidad de crecidas y desbordamientos de ríos en el centro y en el norte del litoral. Repetimos, más que nada acá en la costa, intensas lluvias del 10 al 15 de octubre, según lo que han reportado las autoridades. Y hablando de lluvias, desbordamiento de ríos, ¿cuál es el balance actualizado por parte de gestión de riesgos? Según el último corte, existen, escuchen bien, 15.524 personas afectadas en 21 provincias, 4.353 viviendas afectadas y 33 destruidas en su totalidad, 1.210 personas damnificadas, 248 eventos adversos registrados desde el inicio de la alerta roja. Esmeraldas concentra la mayor afectación, 9.740 personas. Le siguen Guayas con 2.211 personas y Los Ríos con 1.385. En Muisne, Esmeraldas, unas 800 familias, es decir, unas 3.200 personas, resultaron afectadas. Varias viviendas fueron destruidas o quedaron inhabilitadas. A inicios de octubre se reportaron varios ríos desbordados, especialmente en Esmeraldas, además de desbordamientos en Guayas y Pastaza. Entre el 28 de septiembre hasta el 5 de octubre se entregó ayuda humanitaria a 1.705 familias, es decir, 5.662 personas, según el reporte actualizado de gestión de riesgos. Más noticias a esta hora, 12:44. Yunda y Ceballos acusados de repartir comida para perros en risoterapia. Este 7 de octubre, el Tribunal Contencioso Electoral revisó si Jorge Yunda, candidato a la alcaldía de Quito, y Carla Ceballos, candidata a la prefectura de Pichincha por el movimiento político Avanza, adelantaron su promoción con los eventos conocidos como risoterapia. En esta diligencia, ni uno de los dos asistió. La denuncia impulsada por Dominique Álvarez a través del abogado Pablo Sempertegui sostiene que desde julio esos actos con artistas y la presencia de ambos sirvieron para difundir su imagen y su nombre antes de la campaña oficial que arranca el 12 de noviembre. Se mostraron convocatorias en redes, el acto del 27 de agosto, por ejemplo, en Solanda, videos de Ceballos con asistencia y fundas de comida para mascotas y tarjetas con QR hacia un chat de apoyo. La testigo Silvia Sáenz contó que Yunda habló de su vida y regaló comida para perros, pero aclaró que no escuchó un pedido de voto. Los abogados negaron la infracción, descartaron las publicaciones en redes sociales, por no tener peritaje, y dijeron que los comentarios de terceros no comprometen a los candidatos. Más noticias a través de Infotía, son 12:45. La prefecta de Santo Domingo de Los Áchilas se desconoce de su paradero. Ella es Johanna Núñez, respaldada por el correísmo. Lleva un mes sin ser localizada. Johanna Núñez García, prefecta de Santo Domingo de Los Áchilas, completa ya un mes sin ser ubicada por la Policía Nacional, luego de que la justicia ordenara su prisión preventiva dentro de una investigación por presunto enriquecimiento ilícito. La disposición judicial fue emitida el pasado 6 de septiembre por la jueza anticorrupción Mabel Tapia. Núñez presentó una apelación 3 días después para dejar sin efecto la medida, recurso que hasta el momento continúa pendiente de resolución. Dentro del mismo proceso también se ordenó la retención de $309,646 y la prohibición de vender o transferir bienes pertenecientes a la funcionaria. Núñez fue reelegida como prefecta de Santo Domingo de Los Áchilas con el respaldo de la Alianza Somos Todos, conformada por Revolución Ciudadana y el movimiento local Construir. Más noticias, sí, caso AAA, el testigo contra Aquiles Álvarez no irá a prisión. El testigo de la Fiscalía General del Estado contra Aquiles Álvarez dentro del caso AAA no irá a prisión. Se trata de José Ceballos, ex gerente financiero de Full Corp, una de las empresas de los hermanos Álvarez. Este martes 6 de octubre, el tribunal acogió su pedido de suspender la pena de 2 años, 2 meses y 20 días de cárcel, ¿no?, que le fue impuesta el 29 de agosto, luego de declararlo cómplice del delito de comercialización ilegal de combustible. El mismo beneficio fue otorgado a las 3 contadoras de 4 empresas, Carolina Troya, Lady Cedeño y Yesenia Vélez, quienes tenían la misma pena y grado de culpabilidad. El tribunal aclaró que la cooperación con la justicia no es un requisito para acceder a la suspensión condicional de la pena. El criterio determinante es que la condena impuesta sea menor a 5 años de cárcel. La decisión no se produjo pese a que el fiscal o la fiscal Ruth Admoroso y los acusadores particulares respaldaron la solicitud de Ceballos, pero se opusieron a que las contadoras también fueran beneficiadas. Ahora los 4 cumplirán sus condenas en libertad, pero deberán acatar ciertas condiciones, como mantener un domicilio fijo, no frecuentar a los otros procesados, presentarse periódicamente ante la autoridad, no salir del país y no reincidir en su conducta. Caso contrario, directamente serán detenidos y enviados a la cárcel. Más información: 32 pescadores declarados inocentes de asociación ilícita. Los 32 pescadores manabitas que llegaron a Manta como náufragos luego de que militares de los Estados Unidos hundieran sus embarcaciones en el Pacífico fueron declarados inocentes del delito de asociación ilícita. Una jueza de la Unidad Judicial Penal de Manta dictó este miércoles 7 de octubre una sentencia ratificatoria de inocencia y ordenó levantar las medidas cautelares que pesaban sobre ellos. Se tratan de 24 tripulantes de María Candelaria y 8 de la tripulación o de la embarcación Conquista 2. Fue el primer grupo de pescadores al que la fiscalía formuló cargos tras las intervenciones en alta mar por parte de los Estados Unidos, que reconoce obviamente este delito desde el 28 de agosto. El Comando Sur de los Estados Unidos sostiene que estas embarcaciones operaban como estaciones flotantes de abastecimiento de combustible para lanchas que transportaban droga hacia Norteamérica. En el juicio, esa versión no llegó a probarse. Son exactamente 12 del día con 49 minutos. La Corte Constitucional deberá pronunciarse sobre visitas a la cárcel del Encuentro. Una jueza de Santa Elena decidió este martes 6 de octubre preguntar a la Corte Constitucional si la restricción de visitas a familiares establecida para presos de la cárcel del Encuentro es compatible con la Constitución e instrumentos internacionales de derechos humanos. Así lo anunció el Comité Permanente de la Defensa de los Derechos Humanos de acá de Guayaquil. La organización que el pasado 24 de agosto interpuso junto a familiares los recursos de una acción de protección con la que exigían al gobierno nacional que les permita pronunciarse y visitar a los presos. En ese entonces, los familiares denunciaron que no habían podido hablar con sus parientes desde que fueron trasladados a esa prisión, que funciona desde noviembre del 2025, y que habían interpuesto decenas de recursos judiciales para acceder a ese derecho, los que habían sido rechazados o ignorados. Según el Comité de Derechos Humanos, la restricción de visitas se aplicó durante varios meses sin que existiera una normativa que estableciera de manera expresa, y que recién el pasado 12 de septiembre, cuando faltaban 2 días para la instalación de la primera audiencia en esta acción de protección, el ministro del Interior expidió un reglamento. Vamos a ver qué dice la Corte Constitucional. ¿Será o no será que aprueban para que tengan los reos de la cárcel del Encuentro visitas? El tiempo lo dirá. Hay más información, claro que sí, a esta hora cuando son exactamente 12 del día con 51. Aprueban para segundo debate la ley de inquilinato. Por unanimidad, la Comisión de Justicia de la Asamblea Nacional aprobó este miércoles 7 de octubre el informe para segundo debate del proyecto de reforma a la ley de inquilinato. La decisión se tomó luego de que la mesa parlamentaria analizara las observaciones incorporadas al texto. El Pleno de la Asamblea había otorgado el pasado 1 de octubre un plazo de 8 días para que la Comisión presentara la versión final del proyecto. La iniciativa busca actualizar las reglas que regulan los contratos de arrendamiento de viviendas y locales comerciales en Ecuador, con una normativa que reemplazaría disposiciones vigentes desde el 2006. La propuesta pretende establecer reglas más claras para ambas partes y reducir posibles conflictos entre propietarios e inquilinos. Son 12:52. ¿Qué hay en la parte internacional? Ya les contamos.
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0: Avión militar se estrella con 32 personas a bordo. Un avión de la Fuerza Aérea Nigeriana se estrelló, señores, en el estado de Ondo, en el suroeste de Nigeria, con 32 personas a bordo, según el ejército de ese país. El portavoz de la Fuerza Aérea declaró que el avión realizaba una misión rutinaria desde Benin City, en el sur del país, hacia Los Lagos, la capital económica, cuando se estrelló en una localidad en el estado de Ondo. Los informes preliminares indican que había 25 pasajeros y 7 miembros de tripulación a bordo, declaró en la red social X el ministro de Aviación de allá de Kenia, y agregó que se había localizado el fuselaje del avión que se estrelló cerca de una base naval. Un video difundido en redes sociales mostraba un grupo de personas junto a un río mientras los equipos de rescate buscaban en la zona desde una embarcación. Las operaciones de búsqueda y rescate continúan. Hasta el momento no se sabe cuántas víctimas mortales dejó este accidente aéreo. España, nos vamos a España. Hombre de 61 años falleció por viruela del mono. Un hombre de 61 años falleció en España por viruela del mono, Mpox. Según confirmaron fuentes del Departamento Vasco de Salud, el paciente se encontraba ingresado en el Hospital Donostia, San Sebastián, País Vasco, debido a una patología oncológica y se habría contagiado tras compartir habitación con otro paciente que portaba el virus. De acuerdo con la información del diario El Correo de allá de España, la muerte estaría vinculada a las complicaciones del Mpox debido a que la enfermedad oncológica de base no se encontraba la etapa terminal. Luego de su muerte, le hicieron los análisis y confirmaron que él tenía la viruela del mono. Ahora lo que se está haciendo es un cerco epidemiológico en las zonas donde él se encontraba y se está logrando determinar si es que hay más contagiados o no allá en España. Pero es el primer caso de la viruela del mono que deja una víctima mortal allá en ese país de Europa. Nicolás Maduro y su esposa enfrentan nuevos cargos. El exmandatario venezolano Nicolás Maduro y su esposa Cilia Flores podrían enfrentar nuevos cargos en Estados Unidos por la presunta tortura de ciudadanos estadounidenses que estuvieron detenidos en cárceles venezolanas. La información fue revelada este 7 de octubre por CNN y confirmada por Reuters, por un funcionario estadounidense también. Según los reportes, el anuncio podría conocerse desde este jueves. Los nuevos cargos estarían relacionados con la detención de más de una decena de ciudadanos de Estados Unidos durante los años en que Maduro estuvo al frente del gobierno venezolano. Algunos de los estadounidenses que estuvieron presos en Venezuela denunciaron haber sufrido tortura con agua, descargas eléctricas y amenazas de violencia sexual, según recoge NTN 24. A partir de esa demanda, obviamente se han iniciado nuevos procesos que podrían vincular a los esposos Nicolás Maduro y Cilia Flores. Hay más información, claro que sí, cuando son exactamente 12 del día con 52 minutos. Vamos a hacer un recorrido en la parte de deporte.
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0: Gallardo abre fecha y abre el casting en la Liga Pro. Marcelo Gallardo empieza a mirar hacia el futuro ecuatoriano. El entrenador de la selección de Ecuador estará al pendiente más que nada de los semilleros, de las escuelas. Por eso es que está haciendo como especie de un casting para todos los clubes donde hayan jóvenes que tengan esas ganas de representar bien a la Tri. El entrenador de la selección de Ecuador estará presente en el partido entre la Liga de Quito y Barcelona Sporting Club, en lo que será el inicio de un seguimiento más amplio a los futbolistas que compiten en la Liga Pro. El estratega argentino aprovechará la reanudación del campeonato nacional para observar de cerca a jugadores que puedan convertirse en alternativas para la tricolor. El duelo entre Albos y Toreros será uno de los primeros partidos que presenciará Gallardo, pero no será el único. Y desde este partido va a comenzar a ir a los otros cotejos para hacer un tipo casting con su equipo, que la mayoría son argentinos, y van a estar presentes a ver quién juega y a ver quién no juega, ¿no? Para una posible convocatoria. Yo lo veo bien, ¿no? No solamente escucharse es que él juega bien, a él siempre lo convoca, pero él quiere ver si en realidad juegan o no juegan, ¿no? Cristiano Ronaldo le escribió a Messi luego de un posteo de despedida de del campeón del mundo. En medio de la compleja situación que vive en su selección, el portugués Cristiano Ronaldo reaccionó este miércoles 7 de octubre al mensaje de despedida de Lionel Messi. Publicó en redes sociales y expresó su respeto por todo lo que el argentino ha logrado con el combinado de su país, del que se despidió este martes en un amistoso contra Benín. Ayer fue mi último partido y ya extraño vestir la celeste y blanca. Sé que estoy tomando la decisión correcta, escribió Messi en su cuenta de Instagram, donde repasó un camino que, según dijo, estuvo lleno de alegrías y también de algunas tristezas, pero por lo que consideró que valió la pena cada paso. Muchas han sido las reacciones a su despedida después de 208 partidos y 126 goles y convertirse en el jugador con más partidos y más goles de la albiceleste. Su gran rival durante su carrera, el portugués Cristiano Ronaldo, también se sumó a estos mensajes de despedida. Leo, tantos años defendiendo a tu país y una historia que quedará para siempre. Todo mi respeto por lo que has logrado con Argentina. Un abrazo. Así le escribió el delantero de la selección portuguesa en la publicación de Lionel Messi. Siempre se decía que existía esa rivalidad, ¿no? Hay respeto. Yo aplaudo a Cristiano Ronaldo, que le escribió y obviamente le declaró estas palabras sentidas a quien en su momento supuestamente era su archirrival. Vamos con más información. La Copa América 2028, Ecuador fue descartado como sede. La Copa América 2028 tendría nuevamente a Estados Unidos como sede. El periódico británico The Times informó que el país norteamericano albergaría la próxima edición del torneo de las selecciones más importantes de Sudamérica, 4 años después de haber organizado la edición de 2024. De acuerdo con la publicación de la Conmebol, habría definido que Estados Unidos vuelva a recibir el certamen, aunque todavía no existe un anuncio oficial del organismo sudamericano que confirme la sede. Estados Unidos ya fue anfitrión de la Copa América Centenario en el 2016 y de la edición del 2024, torneo que terminó con Argentina como campeón tras vencer a Colombia en la final disputada en Miami. La posibilidad de repetir la sede estadounidense ya había sido tomado y ha cogido fuerza en los últimos meses. La relación entre la Conmebol y la CONCACAF se estableció y se fortaleció con la organización de la Copa América 2024, que contó con la participación de las 10 selecciones sudamericanas y 6 representantes de la CONCACAF. La Copa América 2028 se llevará a cabo en Estados Unidos y contará con 20 equipos entre Conmebol y CONCACAF. Ecuador y Argentina fueron descartados como sede. Tenemos información en la parte de entretenimiento, ya les contamos.
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0: El cantante o cantautor italo-argentino Piero Antonio Franco de Benedettis lamentablemente falleció, más conocido como Piero. Falleció este miércoles 7 de octubre a los 81 años. Piero dejó una extensa trayectoria en la música popular argentina y latinoamericana. El artista fue reconocido por canciones que abordaron historias cotidianas vinculadas a las familias y temas sociales con un estilo que lo convirtió en una de las voces más recordadas de varias generaciones. Entre sus canciones más conocidas están Mi Viejo, Para el Pueblo, Lo que es del Pueblo, entre otros éxitos. Su repertorio combinó la canción romántica con compromisos alineados a las personas, ¿verdad? De Italia a Argentina. Piero Antonio Franco de Benedettis nació el 19 de abril en Italia. Luego llegó a Argentina junto con su familia cuando tenía 3 años y pasó gran parte de su infancia entre Banfield y Allen, en la provincia de Río Negro, donde tuvo sus primeros acercamientos a la música. Paz en su tumba. Otro tema de interés del entretenimiento, atentos a la información, Ana de Armas con nuevo amor. Muchos la han criticado porque dice que no es tan agraciado el cantante venezolano. Ana de Armas y Beto Montenegro, vocalista y líder de la banda venezolana Rawayana, protagonizaron una de sus apariciones más románticas en París, donde asistieron juntos a actividades relacionadas con la Semana de la Moda. La pareja fue fotografiada mientras recorría las calles de la capital francesa. La protagonista de varias películas muy conocidas llegó acompañada del empresario y músico venezolano. Ambos se mostraron cercanos y cariñosos durante su recorrido. En imágenes que han llamado la atención se los ve obviamente agarrados de la mano. La actriz y Montenegro también fueron vistos entrenando en un gimnasio, entrando también y saliendo de un reconocido hotel en París. La presencia conjunta y las muestras de afecto obviamente toman fuerza de que estarían iniciando una nueva relación. Ha recibido mucha crítica Ana de Armas porque sus anteriores parejas han sido Ben Affleck, entre otros como Tom Cruise, y actores que para muchas féminas son prácticamente los príncipes, ¿no? Y la han criticado porque según el actual novio no es tan agraciado. Mientras exista amor y que ese amor sea puro, debe ser aplaudido. Hay más información, escuchen bien. ¿Cuál es la agenda por las fiestas de Guayaquil? Guayaquil celebra los 206 años de independencia mañana. Desde hoy hay algunas actividades, entre esas, por ejemplo, la mamá de la feria, la sesión por parte del presidente de la República en el Coliseo Voltaire Palaines Polo. Hoy, por ejemplo, se van a presentar algunos cantantes en la mamá de la feria. Para mañana, viernes 9 de octubre, también hay algunas actividades. Por ejemplo, hay actos centrales con la Aurora Gloriosa, el desfile estudiantil, el desfile de carros alegóricos, el desfile comunitario y la sesión solemne en el Salón de la Ciudad. La agenda municipal de Guayaquil se suman, por ejemplo, programaciones en el Malecón 2000, que celebra los 27 años de creación o de que se inauguró. Este viernes 9 de octubre, el día central de las fiestas, la jornada empieza a las 5 de la mañana con la Aurora Gloriosa en el Monumento a la Fragua de Vulcano, en la Plaza de la Administración. A las 8:30 arranca el desfile estudiantil, que recorrerá desde el Parque La Victoria hasta la Avenida Malecón. A las 10 de la mañana este viernes se realizará la unción cívica en el Parque Centenario. Desde ese mismo punto saldrá a las 12:30 el desfile artístico de carros alegóricos con dirección a la Avenida Malecón. A las 2 de la tarde de este viernes será el turno del desfile comunitario por la Avenida 9 de Octubre. La sesión solemne por los 206 años de independencia está prevista para este viernes a las 6 de la tarde en el Salón de la Ciudad. A las 7 de la noche habrá un concierto gratuito en los bajos del Palacio Municipal, en la Plaza de la Administración. Concierto gratuito también por los 27 años del Malecón 2000. En algunos tramos del Malecón 2000 se darán estos eventos gratuitos. El evento principal del aniversario del Malecón 2000 será hoy, arranca, por ejemplo, hoy jueves desde las 3:30 de la tarde en la explanada de la rotonda. También se van a presentar algunos artistas en el espectáculo Malecón Salsa y Jazz. Participarán, por ejemplo, la orquesta de Don Medardo y sus players y Carlos Prado y su orquesta, además de Gilda Banchón, Mau Sánchez. La entrada es completamente gratis. La agenda municipal también registra el concierto del aniversario el 9 de octubre a las 7 de la noche en el mismo escenario. Otras actividades también en Plaza Guayarte, también hay actividades en el Cerro del Carmen, en Las Peñas, también hay actividades, tengo entendido que en los CAMIS del municipio de Guayaquil. Hay que ir y a disfrutar de nuestra ciudad. Vámonos a Tome Nota, póngale play.
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0: Bueno, ¿y cuándo empieza el feriado? Porque la gente quiere saber, pues, ¿qué hay o no hay feriado? Si hay feriado a nivel nacional. Hoy a la medianoche para mañana viernes empieza el feriado por el 9 de octubre. Así es un feriado nacional por la independencia de Guayaquil. El descanso obligatorio se unirá al fin de semana del sábado 10 y domingo 11 de octubre. En total serán 3 días de asueto. En este feriado el país conmemora los 206 años de independencia de Guayaquil. Las actividades tanto en el sector público y privado se retomarán a partir del lunes 12 de octubre. Además, según la ley, este descanso no será recuperable. Luego de estos días de asueto, el país todavía tendrá 3 feriados más, el del 2 y 3 de noviembre por el Día de los Difuntos y la Independencia de Cuenca, respectivamente, ¿no? El último feriado será el 25 de diciembre por Navidad. Y de esta forma nos estamos despidiendo. Gracias por ser parte de la familia de Almacenes Tía y de Radio Tía. Muy buenas tardes.
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Claro que sí, oiga, Radio Tía también le va a poner la mejor programación por acá el día de hoy. Son 14 horas con 32 minutos. Y ahí por acá también quiero saludar a los amigos que ya reportan sintonía en Quevedo, Santo Domingo. Claro que sí, saluditos para todos ellos. Oiga, si usted está por Quito, tenga mucho cuidado porque se viene un feriado acá en Guayaquil, pero en Quito se vienen fuertes lluvias, es lo que estamos viendo por acá. Así que vamos a hablar un poquito del clima y las lluvias. El Instituto Nacional de Meteorología e Hidrología informó que las tres lluvias fuertes intensas organizadas desde el 7 de octubre cubrieron zonas como la Avenida Colón, que afectaron el metro de Quito. Se espera más precipitaciones con tormentas eléctricas para la tarde de este 8 de octubre, con temperaturas que podrían descender hasta los 12 grados, así que tenga mucho cuidado. Y la movilidad de este feriado, el servicio del metro de Quito opera con normalidad tras los ajustes de las lluvias, mientras que el pico y placa se suspende este viernes por el feriado de la independencia de Guayaquil. Así que si usted va a salir, sale afectado las placas terminadas en 9, 0, 1 y 2. Y todavía tenga mucho cuidado con la seguridad vial, así que por favor vaya manejando con mucha precaución. 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Así que vamos por acá ya esta tarde, su amigo Oscar Orozco ya aquí en los controles de la capital de los ecuatorianos para el mundo, por acá en la Perla del Pacífico también. Voy a ver si me pego una escapadita el feriado a disfrutar de la mamá de las ferias. Oye, seguimos por acá disfrutando este mazo de la vagancia. Oye, por acá también tenemos la Dofer Díaz. 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Así que mi gente hermosa, nos vamos bailando y festejando por acá, porque la fiesta se prende con nosotros del día de hoy. Así que pida que le vamos a complacer acá, escuchando este clásico de clásicos de Quito, La Vagancia, y se sigue prendiendo la fiesta por acá con nosotros del día de hoy. Buenas tardes, Guayaquil.

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Buenas tardes, acá seguimos de imparables. Oiga, y tía, no para de regalar porque ya tuvimos una ganadora de más de los 15 mil premios que tenemos por acá. 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Saluditos para toda la gente allá de Babahoyo porque ya estamos de acá regalando. 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Así que vamos a seguir por acá gozando y disfrutando. Y ya venimos con más información. Dígame, ¿en qué tía está? Porque hoy vamos a saludar y a complacerle a todos los oyentes que estamos ya acá conectados. Su amigo Oscar Orozco en controles y en locución. Son las 15 horas con 41 minutos. Ya volvemos con los saluditos y vamos a escuchar un poquito más de la...

Nosotros, como todos los días, me encanta que Baboyo esté conectado siempre con Radio Tiga y es una de las sucursales que siempre está pendiente de la buena programación. La mejor música son acá, 15 horas con 42 minutos. Oye, ya tuvimos a una ganadora, así que tú puedes ser el próximo el día de hoy. Y no solamente una, porque hoy hemos premiado a todos los clientes. O sea, regalamos de entradas a la mamá de las ferias. Vamos a saludar por acá a todos ustedes. Dice: buenos días, un saludo para Damián en la sucursal 187, el mejor trío. Muy bien, Damián, muy bien. Por acá dice Babaoyo. Ok, listo, listo. Ok, ya está por allá la ganadora, así que vaya.

Dada. Y le cuento que Papaya Dada va a estar también en la Humana Feria. Así que vaya preparándose, porque el día de hoy ya complacimos y premiamos a muchos clientes acá cuando son las 15 horas con 43 minutos. Saluditos para toda la gente también que nos está sintonizando de allá de Manabí. Linda gente de Manabí. Allá

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Oye, por acá seguimos saludando, dice, buen día, un saludo por favor para todos los de la sucursal 544 en la rotonda, saludos, la mejor zona de la rotonda. Hola, buen día, un saludo por favor para todos los... Ay, ya, claro que sí, ya le volvemos a saludar, repetimos el saludo por acá. Saluditos cordiales para toda mi linda gente, allá los guambras de la rotonda que ya están laborando con sintonía y vamos por acá a seguir celebrando porque ya se viene un gran feriado y yo quiero que usted la pase súper que bien, así que aproveche las ofertas que tenemos acá en Almacenes Tía. Vamos a complacer por acá con este temazo de Qué Personajes Piel para que lo disfrute esta tarde calurosa en Guayaquil y fría en Quito.

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tenemos al grupo Van Mozart, excelente banda ecuatoriana, con su mix nacional. Saluditos para Fabrizio Córdoba y Paul Segura.

ricamente complaciendo. Yo quiero saber dónde están los enamorados, los que alguna vez dedicaron canciones. Estamos acá complaciendo porque estamos en hora de balada, disfrutando, deleitándonos. Oye, por allá en la capital está pasando por un rico frío. Ay, ay, ay, mi gente de la capital. Y por acá Guayaquil se vive de fiestas, así que vamos a disfrutar de la quinta estación. Hay algo más.

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tampoco descuidar. Está bien que disfrute, pero acuérdense que usted tiene familia, en su hogar lo espera. Y vamos por acá a seguir esta linda tarde festejando, porque ya se viene este feriado y el tiempo no perdona. Así que vamos por acá a deleitar. Por acá nos han pedido este temazo de Los Auténticos, Decadente. Hoy un clásico de clásicos, ¿quién no lo cantó? Vamos a poner en este momento la guitarra, Los Auténticos, Decadente.

0: ¿qué pasó ahí? ¿Qué pasó ahí? ¿Qué pasó ahí? Oiga, se prende la fiesta por acá y estamos escuchando hace un momento la pachanga. Vino a Palma y Mapinos. Oiga, ¿qué planes tiene usted para este feriado con la familia? ¿Se va acaso a la playa? O será para mi linda Sierra Ecuatoriana, ve. Oiga, quiero mandar por acá un saludito para el personal de la 590 en Caluma, especial para el chico de las dalitas. 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Acá tenemos cualquier variedad, así que vaya, ya sabe, tenga mucho cuidado, mucha precaución. Para mi linda gente de Quito, salga bien protegida porque se viene una fuerte tormenta eléctrica. Y para mi gente de Guayaquil, se le viene un feriado larguísimo con muchos artistas acá el día de hoy. Oiga, si quiere un saludito por acá o quiere que le complazcamos, vamos a dar el número de la radio: 099-490-9190. Lo voy a repetir nuevamente: 099-490-9190. Así que Radio Quito está para complacerles a todos ustedes, mi linda gente, cuando son las... Ay, señor, qué lindo, qué lindo, qué lindo. Por acá los oyentes ya reportan sintonía. Son las 17:36. Oiga, vamos a complacer por acá. Dice, ¿me puede poner la canción Clavado en un bar de Maná? Claro que sí, porque en Radio Tía estamos
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acá dice, buenas tardes a Full Sintonía, la sucursal 587 de Milote. Saludos para el mejor inventarista, Andy Tandazo. Gracias. Ok, estamos complaciendo a todos los oyentes. Saluditos para Milote.

semana clavado en un bar. Oye, saludos para Carlos Robal.

Oiga, y este éxito de Maná clavado en un bar, exitazo, y vamos con otro bar, otro temazo que se escucha en todos los bares de Colombia. Vamos con Juanes, la camisa negra.

Oiga, y seguimos de acá recordando estos éxitos porque los oyentes de Radio Tía siempre, siempre, siempre están conectados de acá con nosotros del día de hoy. Y siempre nos piden canciones del ayer para recordar. Y nos vamos ya de Colombia, nos vamos nuevamente para Argentina con este temazo de Soda Stereo. Esto es Música Ligera cuando son las 17 horas con 46 minutos. Oiga, saludos mis guambras, ¿de dónde están reportando sintonía? Saludo para mi linda gente de Guayaquil, de Durán, de Milagro, de Ambato y de todo el Ecuador que ya están conectados con nosotros de acá. Vámonos con este temazo de Soda Stereo. Vamos a escuchar a Cerati, esto es Música Ligera.

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Así es la vida, mi gente, así es la vida. Y nos vemos el día lunes, mi linda gente hermosa que ya está haciendo sus compras en día y acá a través de Radio Tía escuchándonos. Sí, señor, ya sabe, aproveche las dos ofertas y aproveche también que se viene un feriado lleno de muchos artistas acá en nuestro lindo Ecuador, sobre todo en la ciudad de Guayaquil, que está de fiestas. Aproveche, salga con la familia, distraiga la mente y sobre todo no se olvide de sintonizar Radio Tía, porque estamos con la mejor programación. Su servidor Oscar Orozco en los controles y la locución. Se despide, nos vemos hasta el día lunes, Dios mediante. Espero que les vaya bien a todos ustedes. No se olviden de hacer sus compras, así que mi gente linda, Dios me los bendiga. Un besote enorme para todos. Chao, chao, Ecuador.

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0: Son las 18 horas en Radio Tía.
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1: Hablaremos sobre el fenómeno del niño y la importancia de contar con una mochila de emergencia. Para orientarnos sobre este tema, nos acompaña el doctor Rosenay. Bienvenido.
2: Soy el doctor Roberto Rosenay. Empezamos la charla del día de hoy hablando sobre el fenómeno del niño y qué medidas deberíamos de tomar en cuenta para prevenir que esto nos afecte. Después de una inundación, el lodo es tal que podría dejar inhabilitada la casa durante semanas hasta que logremos limpiarla y volverla a dejar lista para habitar. En ese caso, vamos a pasar tal vez uno o dos días sin recibir ayuda, y para eso de ahí es importante tener una mochila lista en la entrada, cerca de la entrada de la casa, con implementos y suficientes elementos que nos van a ayudar a superar eso. 24, 48, 72 horas posterior a una emergencia. ¿Qué tenemos que tener en esa mochila? Una radio portátil para estar informados, cuerdas, linternas, silbatos, cargadores de celular. Si tenemos una linterna que usa baterías, tener las baterías adecuadas para esa linterna. Velas, fósforos, un abrelatas, agua, tener 2-3 galones de agua cerca de la entrada de la casa, dependiendo cuántas personas somos. Lo recomendado por la Organización Mundial de la Salud siempre es beber aproximadamente 2 litros de agua al día, en emergencia o no emergencia. Pero, evidentemente, si hay poca capacidad de conservar agua, mínimo consumir 1 litro de agua al día en la emergencia. Tener ropa para cambiarse, un kit de primeros auxilios con alcohol, con agua oxigenada, con gasas, con crema antibiótica, vendas. Tener mascarillas, ya sabemos cómo se ponen las cosas durante el invierno, los virus, las bacterias, transmisión de enfermedades vía respiratoria. Tener mascarillas, gasas, esparadrapos, curitas, paracetamol es el único medicamento que les pido que tengan, además de una sal de Andrews, que es muy, muy segura de usar, tener algún antiácido y pañitos húmedos. Los pañitos húmedos, a veces no tenemos cómo bañarnos en 2 días porque no hay agua potable, no hay luz, no hay bomba de agua que bombee agua. Por lo menos nos podemos hacer la higiene personal con pañitos húmedos durante esa emergencia. Ahora, en los locales también vamos a tener unas mochilas de emergencias para estar prevenidos. Paquetes de paños húmedos, 20 mascarillas, velas, encendedor, 2 linternas con pilas, mantas ligeras, 3 botellas de agua, los documentos de identidad de los colaboradores, copias de esos documentos de cada colaborador, y tener un kit de primeros auxilios adecuado con gasas, con esparadrapos, con curitas, con paracetamol, sal de Andrews, antiácidos y con agua oxigenada y alcohol. Bueno, artículos para los niños. Si tenemos niños en la casa, a esa mochila no le puede faltar pañales, alimento infantil, la fórmula, tener un frasco de la fórmula, tener biberones, toallitas, ropa adicional para el niño, mantas, si el niño tiene alguna medicación habitual que está tomando, algún antialérgico, alguna cosa que el pediatra le ha enviado, tenerlo también ahí, juguetes para el pequeño o algún libro de actividades para que durante la emergencia el niño esté entretenido. Artículos para adultos mayores, sobre todo los medicamentos habituales, la gente que es hipertensa, diabética, no le puede faltar su medicación. Si tiene alguna otra enfermedad, alguna enfermedad autoinmune, no tener ese medicamento va a ser grave, peligroso. Bastón de apoyo si lo necesitan, artículos de higiene o algún alimento especial para el adulto mayor. Las recomendaciones finales y terminamos nuestra charla. Antes de que llegue la emergencia, reúnanse hoy día de noche con sus familiares, díganle a todo el mundo que se reúnan y se pongan de acuerdo en tener rutas de evacuación familiares. Sabemos por qué calle vamos a ir, a dónde vamos a ir, tener un lugar seguro de reunión. Sí, listo, la casa es el lugar seguro de reunión, ahí nos vamos a encontrar todos, nos encontramos todos en la casa de mi tía Marita. Estamos todos de acuerdo en eso. Pero si la casa tiene un problema, nos encontramos afuera del local de tía, nos encontramos afuera de un centro comercial, nos encontramos, la familia tiene que estar de acuerdo a dónde se van a encontrar previamente. Recuerden, si hay una emergencia, hay que cerrar el agua, el gas, bajar los breakers de la casa cuando sea seguro hacerlo. En una inundación hay que ponerse de acuerdo, no caminar en el agua. Imagínense que hay una alcantarilla abierta y por ahí se fue. Esas alcantarillas tienen agua andando a alta velocidad ahí abajo en una lluvia torrencial. Créanme, alguien que se cae en una alcantarilla abierta que está circulando agua, la alcantarilla es suficientemente grande, por ahí se va el niño, ¿eh? Cuidado. Si tenemos tanques de agua fuera de la casa que son para consumo de la casa, tenerlos bien tapados, que no se contaminen de animales, que no aparezcan mosquitos. Evitar la acumulación del agua en las viviendas y en los alrededores. Si tienen un vecino necio que no quiere recoger la llanta, recójanla ustedes, pónganla bajo techo. La casa del vecino también les puede afectar a ustedes. Si hacemos que nuestro barrio esté seguro, ayudamos. Esta información no todo el mundo la sabe, no todo el mundo la recuerda. Si ustedes la saben y su vecino no la saben, compartan esta información. Díganle para que se pongan de acuerdo todos y ayuden en el barrio a que todos estén más seguros. Eso es todo el tema de hoy. Yo les agradezco su tiempo. Ojalá que estas recomendaciones se queden en una mochila, que se queden en la puerta de la casa. Pero recordar, por favor, somos su departamento médico. Nosotros estamos dispuestos a tenderles la mano, nuestra asistencia médica en todo momento. Llaman a su trabajadora social para que los ponga en contacto con nosotros o lo ayude a llegar al hospital más cercano. Los queremos mucho. Gracias por la atención y tengan un excelente día.
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0: las 19 horas en Radio Tía.
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